0: únicos que quedaron comunicados, los que tenían radio transistor con pilas, y a él. Y a él. La Amazonía, para ir en ciertos lugares hay que ir. Avión de Bogotá, la capital, donde se pueda. De ahí una avioneta y de ahí lancha. No hay señales de nada. De vez en vez, por ahí una onda corta. Y la vigencia de las AM son. Mucha pantalla, pero un gran número de hermanos. Nada de pantalla. No existe. Entonces, el dicho, allá no hay sino selva, indios. Entonces, decía una de las cadenas, y la voy a mencionar porque la conocen mucho también acá, Caracol, decía una de las cadenas en un programa especial: por favor, en la mochila de emergencia, metan una radio que tenga M y FM, pero AM. Porque ustedes saben que la FM, por su parte tecnológica, no cubre todo, ¿no? Entonces, por favor, y que obligar. Los celulares quitaron las AM. Y ya, en algunos celulares ya no hay FM. Por lo tanto, es o la virtual o la virtual. Y entonces nosotros, en el afán de la modernidad, lo virtual. Pero hay otra necesidad y si hay otro pueblo. Lo dejo ahí como inquietud. Y hay dos punticos que ya no los tomo de acá y le agradezco a los colegas. Ya digo que los que quieran luego hay copia.
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0: Es la hora 18:29 minutos.
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que amigos y amigas, Jurutzilabach Naukashaka, la voz de Atitlán, Meltiosh Cachabá, siempre en Anga, preferir la señal del 101.9 en FM. 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Pero su servidor Juan Francisco Sisain Catrishvilah Katzahabraka, programación para la juventud atitlaneca y todo el departamento de Sololá. Por supuesto, la programación Buenas noches, Juventud. Así que, ya, a comunicarse en vía WhatsApp al 4700-3263 y al 7721-7785. Línea disponible de La Voz de Atitlán. Ya a las 19 horas 7 de la noche con 6 minutos arrancamos la programación con la buena música a través de La Voz de Atitlán.

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Pues, la voz de Atitlán, una radio cultural, educativa, religiosa y social y deportiva, siempre en Catruben, animar, Chpamcajunachnak, Otsnaban. 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Así que nos kashaka nuestros buenos amigos jabraka uor, saludos nuevamente a Gerson, a Donías, nos kashaka sa jabraka uor shinka lumlaka chaka. Pues nos pasa la siguiente música de los temerarios, de los románticos temerarios, takshashka 13 minutos después de las 7 de la noche.

Ya las 19 horas 7 de la noche con 19 minutos. Miltiosh Cachabana Ukashaka, la voz de Atitlán Zahabrakaur. Saludos especiales a Josefina Nojer Cachaca en Pachichaj. Y saludos a alguien muy especial en Pachichaj, Karen Bipja. Pues la buena música romántica, Kerajón Cachaj, tú nunca me has querido. La buena música de Julio Iglesias en Cachaca Zahabrakaur, Shinkalum Lakachaga.

Ya a las 19 horas con 25 minutos, Colca, notas en los estudios de La Voz de Atitlán. Los buzos y pescadores Pechombel ya. 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Naukashaka, La Voz de Atitlán, abre acá ahora, mil tíos cachaba, ya que colca WhatsApp, shinka, La Voz de Atitlán, batzaka y colca unaknok kashag, urutzil karwachka. Juan, saludos especiales al amigo Manuel Karanbij, rajokan kashaka, la buena música, shinka, los bukis a donde vayas. Con gusto, Hanga, con placer, Sahabraka Urshin Kachaka, Takshkashka, 28 después de las 19 horas 7 de la noche.

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18 minutos, Hanka, a puntualizar las 20 horas 8 de la noche en Aucayaca, La Voz y Atitlán. La programación Buenas Noches Juventud, Jun Rutzilavech. Así que Rutzilavechka, Daniel Pablo, Kishbilanka, Kiruinka, a Miguel y a Gerson. Kashaka, La Voz y Atitlán, Abracaur. Y saludos especiales a Juanita. Juanita, Rajokan Kashaka, la buena música de Los Temerarios por primera vez. Con gusto, Hanka, con placer.

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Naukashaka la voz de Atitlán, Habreca Ur, 13 minutos, janga puntualizar. Las 8 de la noche, Miltio Escachaba, Atcolca en sintonía del 101.9 en FM.

Así que complaciendo a nuestro buen amigo Salvador Tsinatuch, amigo de infancia, Amish. 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

Así que saludos, Chicabnac, Nojcachaca, Jabracaur, en especial, pues Nojcachaca, la familia Chivilíu, Zapalú, en Sanchaj, a toda máquina, a todo volumen, Nojcachaca, Jabracaur, en especial al suegro y al suegra, Shenka, a Gerson, Caranvig, Marta y Tono, Nojcachaca, Pcuchuesta, Jabracaur, Cachaca, a todo volumen, la voz de Atitlán, la programación, buenas noches, juventud.

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3: 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El tío Shaban no Kaukashar, Shabatza no Kaukashaba, pues, Kas Otstara Avech, Kas Tankikoti Malkara. Naukashaka la voz de Atitlán, Zahabraka Urshinka, Lomlaka Chaka, Atresh Bilanga Tsanga, músicas románticas. La buena música, tropicalismo Apache, las más escuchadas del Apache. Saludos a una niña muy especial, Zahabraka Urshinka Chaka.

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El tío llevó nojaka shaka 12 después de las 20 horas 8 de la noche.

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Sahabra ka música, kanka, complacer a Francisco González Quiacaín, fiel oyente de La Voz de Atitlán, Itzakali Las Carotiachka, Doña Elena Quiacaín Tuch, nos cachacan, Cantón Chuacanté, San Pedro La Laguna. El tío está en Cachaca La Voz de Atitlán, la música Amor No Me Olvides, la música de Gali Galeano.

0: Nota de duelo que ubica la familia marroquín Roaquilca Cantón Panul. 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La voz de Atitlán banca seguir sacar programación sahabraka ur, miltioshka chava no kabka shaka a través del 101.9 La voz de Atitlán. Ya kashka 22 minutos después de las 20 horas, kashaka la música de Beatriz Adriana, arrepentida y sola. 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

0: Así que Beltío Shabash, Shaukashachka, Jabraka Programación, buenas noches, Juventud, Ponzaca, La Voz y Atitlán Abin, de 7 de la noche a 8:30. Beltío Shabash, por compromiso, Sinca Fidel Vázquez, Mahosh Kanachta Ibkin, pero su servidor Juan Francisco Sisay Shatrishvilaka, durante 90 minutos de programación en músicas románticas. Takashta Radio, La Voz de Atitlán, Nukesbiexar, Kesbelka, programación, marimbas orquestales en Ponzacabín, ya el profe, el Lic, Miguel Santiago Razán, Kochik listo para que en Katrishvilaka, Tzahabraka, Ur, Shinkalemlaka, Chaka. Beltío Shiva, haz con Chik programación.
1: Es la hora 20:30 minutos.
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que nos lleva este amigo y amiga, tengo la sintonía de la voz de Titlán, Atetican Cuajaca, los diferentes lugares, Jacan, Cuajaca, Chimonca, Buchucho, el comedor. Pues amigo, pues también que chica, pues Cuajaca en las fincas, en los barrios, en una sastrería, pues sería metido el cachabatet, siempre tengo la sintonía de la voz de Titlán. Ahí venga comunicación a la vía telefónica, el 7721-7785. Y si una voz tiene ataque, ponga a WhatsApp, ponga mensaje de voz, claro que sí, al 4700-3263, WhatsApp de la radio, La Voz de Atitlán. Así que bienvenido a la programación, como siempre. Vamos a agradecer a Dios y nuestra Madre Virgen María, que tiene la oportunidad que te va a acompañar. Habrá horario de 8:30 a 10 de la noche.

Así es, complaciendo siempre a los amigos. Como que complacer al amigo Juan, a Teresita de la Marina Orión San Pedrana. Y por supuesto, al amigo Tajanga Ocachaga, desde San Antonio Palopó, pues se contempla la música de los legendarios de Sunil, Mi Caballito.

0: alegrado los corazones y así. Felicitaciones, que sigan adelante, que Dios que les dé más años a la emisora.
1: Muchísimas gracias. ¿Cuál es su nombre?
0: Cipriano Canazú.
1: ¿De dónde nos llama?
0: De Barreneche Toto.
1: En Barreneche Toto, algo más del saludo, porque su voz está al aire. Gracias por el saludo, por los 60 años de vida de la voz de Atitlán.
0: No, solo nada más para saludarles, ¿verdad? Y por el esfuerzo que están haciendo, pues, a la institución, ¿verdad? Y como le decía, yo apenas tenía 8 años cuando escuchábamos en onda corta. Y en ese tiempo, pues, no había FM, ni solo AM y onda corta. Entonces escuchamos la emisora y nos están alegrando corazones, que siguen adelante siempre. Y que Dios les bendiga a todo el staff de la petición ahí en la voz de Atitlán.
1: Muchísimas gracias.
0: Y aquí me complace con una melodía con la magia. Salimos fiesta, la magia. Feliz noche.
1: Va, muchísimas gracias, claro que sí, la vamos a complacer. Gracias.

Saludos, Roche, de San Pedro de la Laguna, para complacer a María de Rocachaca desde el cantón Chachiboy. Gracias por la sintonía, contamos con la música. Homenaje a la radio La Voz de Atitlán.

Estamos complacidos, los amigos, siempre un tango gachaca, Jabra Gabor en la frecuencia del 101.9 y por supuesto a través por la internet, a través de radio La Voz de Tlán.com y chaga si batetna bajoga no gachaca, una melodía, pues bueno, un saludo, pues es ganata pues al la vía WhatsApp 4700-3263, WhatsApp de la radio La Voz de Atitlán. Para complacer a los amigos, juega siempre allá por La Esperanza, por Barrenicheto Tonicapán, música de la Unión San Pedrana.

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Saludos.

Así que saludos a los amigos, gente, no llega desde el Cantón Barabaja, así que a bailar, amigo, aunque sea con las cobitas, pues ahí estamos con la música de la Unión San Pedrana, la chica coquetona.

O sea que la música chica de la marima generación del paisaje del compa Martín que va, pues. O sea que venga la frecuencia del 101.9. Kibica los buzos y pescadores, Shinga, Pachompalian, voluntarios del cantón Pachichaj, Yagar Bisik, Sarojal, Jandamet, Santiago, Atitén, Chaga, los grupos y grupos no, grupos organizados y no 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

3 de los minutos, 4 de las 9 de la noche. Gracias siempre a los amigos. Sigo a la sintonía de la voz de Titlán. 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

Así que metes al amigo, pues siempre en Tanahuayaca, desde el cantón San Chaco, Pesaca Fletero. Mira, cambié Cotumga la música de Checha y su India Maya Caballeros al estadio. Voy, metes al amigo Adonías, fiel oyente de la voz de Atitlán. Con mucho gusto, con placer, con la música de Checha y su India Maya Caballeros.

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0: haciendo y a los amigos de en Barrenecheto Tony Capán de la fábrica de marimba Santa Cecilia, que toca la música de la marimba orquesta La Magia Corazón Partido.
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0: Y entre unos momentos se acompaña con placer Gachapes, nuestro buen amigo Salvador Mendoza Puac, allá desde la ciudad capital de Guatemala. Tonga la música de las jacarandosas Ecos Manzaneros. Claro que sí, téngame paciencia, amigo. Ya entre unos instantes, jamás con placer.

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Desde la ciudad de capital de Guatemala, tomo la música de la Jacarandosa Ecos Manzanero. Claro que sí, con mucho gusto, Jamaica con placer. Gracias por el WhatsAppazo, pues claro que sí, pues Jamaica con placer, el amigo. En la frecuencia de 101.9 allá en San Jorge, también téngame paciencia, amigo. Así que tenemos muchas peticiones, así que al amigo presentando a Chaga desde San Jorge, La Laguna. Chaga desde San Antonio, Palopón, pues que tenga música. Siempre al amigo Francisco desde allá en la Unión Americana, desde California, dice el amigo. Pues claro que sí, pues muchísimas gracias. Chaga, Chaga, Joragabori. Nos vamos con la música. Música de la Marimba Orquesta Ecos Manzaneros.

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Haga la familia que van a recordar el sensible fallecimiento de su querida abuela Ana Chibuliu. 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

Así que ya vamos con la programación Música de mi Pueblo. Primeramente Dios, si Dios nos presta la vida, el próximo lunes, siempre en su horario de 8:30 a 10 de la noche. Habrá que ver, ya vengan con la programación. Y siempre la invitación que llega a Chabatetus, Caramacá, a sintonizar La Voz de Titlán desde las 5 de la mañana hasta las 10 de la noche, sus diferentes programaciones. Mi tío Chabá, hasta que la programación a bien.

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1: 12 minutos a las 7 de la mañana, programación Amaneciendo con Cristo, sábado, gaga franca infantil, pero con aquel canto pendiente, canga con placer, pues caracha habrá canto, el hermano Andrés, hola en cantón, chachivoy, niños, misioneros, pues bichaca, el buen pastor, aplaz. Habrá Beato Aplas, chicos, pues, en el 68, pues, Rubnaka apoyar la radio, la voz de Titlán, y cara, Xar Chogaruk, y cara, Meltio Estraja, pues, después,

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No se puedan complacer el hermano, con la encantón Panabajer Cotumpa, canto Xintrío Pentecostés, habrá canto Vanitra, Vizcachka, venga mi dulce pan, y luego, chacan, con complacer el hermano a Nicolás Chenén Cotumpa. 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

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La alegría se adapta y se transforma, pero siempre permanece, al menos como un brote de luz, que nace de la certeza. Comprendo a las personas que tienden a la tristeza por las graves dificultades que tienen que sufrir, pero las invito a que poco a poco permiten que la alegría de la fe comience a despertarse. 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Mañana tras mañana se renuevan. Grande es su fidelidad. Bueno, es esperar en silencio la salvación del Señor. 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
franja de cantos infantiles, pero chica con la mensaje, no te pones a la tapa para programa Amaneciendo con Cristo. La bendición a alguien y que ahora está allá, traquico a ti más, habrá honotz la hija.

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0: Cara, el hermano no creo que saca todo volumen. Jabrasinaca por la vi. Boca Costa, San Pablo, Suchitepeques, Caracas. Kikota Jabraquij, siempre en Cachaca, Jabra emisora, la voz de Tilanker, Pilanker, familia Morales. Bendición, habrá sábado, pues que hará felicitación trae el hermano, pues casuxarcho a provecas de Dios. 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

Caraca, para China, para frases, calla, mierpas, gran, cambluja, frases, natag, las alegrías verdaderas de la vida tienen raíces profundas, un corazón lleno de amor. 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

0: Enséñame, Señor, a decir gracias. Gracias en distintos idiomas, gracias a las distintas personas. Pero sobre todo, Señor, gracias porque existes. Gracias por haberme enseñado a darte y dar las gracias, junto con todas tus criaturas, los que tú hayas dado antes que yo. Perdona, hay quienes no te agradecen y otros no te reconocen. Y con tu gran misericordia, espera que todos vuelven a ti para darte las gracias. Deseo desde ahora que mis palabras sean siempre y sinceras. Sencillamente estas, gracias a todos, a ti Señor.
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estaba bien, fieles oyentes de la radio La Voz de Titlán of Golchcach. Vamos a hablar programación mañanitas juveniles los fines de semana. Sábado de la fecha 29 de agosto. ¿Qué tal, atet amigo? Atnachgapna samah, atet amin, juagashagapna uchuachka, monchkarija samah, taxarkarachoa. Durante Javkari, Katishbilaga, durante estas dos horas de programación en nuestra programación de músicas variables. Desde ya habilitado el 7721-7785, tema musical y con mucho gusto, Katumega, con placer. Se puede dar atacpa a mensaje a través de WhatsApp al número 47003263. Te pueden atacpa mensaje a través de nuestra página de Facebook como Radio La Voz de Titlán, Rutzela Bechkatet. Chaniel Shingar, Zogbelt Namet. Atitlán y Chica, un saludo cordial para todos los que nos sintonizan a través de la radio en línea como lavozdeatitlán.com. Les estaré acompañando durante estas dos horas de programación en nuestra programación de músicas de ritmos variables. Gracias y un saludo para todos ustedes. Gracias siempre por la fina sintonía a la radio La Voz de Atitlán. Comaría programación con este tema musical, Shinka. Mi banda, El Mexicano, feliz, tachashga, 10 minutos, traga las 8 de la mañana.

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Mañanitas juveniles los fines de semana. 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

Pues gastra en otro segmento de saludos y complacencias. Chomgas, habrá programación, mañanitas juveniles los fines de semana. Rajla Puncal, amigo Pedro, Colquay Impanaj en una construcción. Rajla Garish Vila Diego, con mucho gusto, Janga, con placer, cerrar tema musical, Rukutumpa. Rajla Puncal, amigo Rambo, Jurgashaga, Pruchuach, pues, Mongarij, desayuno, buen provecho con el tema de Farruko, calma, con mucho gusto, Janga Puncal, con placer. La amiga Chonita en el cantón Shechiboy, Jarajonga Shaga, tema musical, sin grupo ladrón. Con mucho gusto, con placer, Chonita en viejo, un rutsilka kibech a toda la audiencia. Y chan, a Kevin Nicolás en cantón Shechiboy, la gacha terminal, Lolita Catarina, y gracias por los saludos. Shaga, tema musical, Shinga José Luis Perales, ¿qué pasará mañana? Con mucho gusto, caenga con placer. Jubaga, traca, habrá complacencia. Está 27 minutos, traca las 8 de la mañana.

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1: 43 minutos, Gashgat será a las 8 de la mañana. Colgachón, más programación. Mañanitas juveniles, Kubagat, Srinota, Colca Cuquín, Prubica, Harbin Express, Comida China, Colca en Cantón San Juyú. 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
0: 15 minutos se habrá que puntualizar las 9 de la mañana. Colgacha, vamos a habrá programación mañanitas juveniles los fines de semana. Aquí me dio Shipunkachka la audiencia al Kiyakit Kompchka mensaje a través de nuestra página de Facebook, en especial Nakajlapunka a Yolanda Kua con el tema de Bronco, un fin de semana. Pues con mucho gusto, Nakajlapunka, con placer, Jano Jorgachaga en Chanchak. En Rajlapuncar, mamá Isabel, y gracias por los saludos. Con mucho gusto, Kashaka habrá tema musical, Shinga Bronco, fin de semana.

minutos que hablaga puntualizar las 9 de la mañana. Jubach Gastra en otro segmento de saludos y complacencias. 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Traniega preferir la voz de Titlán. 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Miltiosh Chivishish siempre venga a preferir la voz de Titlán. Mientras tanto, Jubach Gastra en más saludos. Nakajla punka a Mario Tsina. Con el tema Los Caminos de la Vida, saludos desde Orlando, Florida, mi tío Escachaba amigo, y saludos a mi hermano más conocido, el Yakuk Karen Bikaja. Ichan, que la ponga a los amigos que colgan una construcción en el Mariposario, al amigo José Carlos Mendoza, con el tema de Amanda Miguel, con mucho gusto, en que acaben con placer, que la garishbil a Alex Arobin, y nos cachaga en el Mariposario, y chan, que la chican y garishbil, que colga en Cantón Panul. Con cayaga aquí tema musical, Kutumpa, y chan, que la punca a Mati Álvarez, con el tema de Xavi. Con mucho gusto, con placer. Ichkan, que la ponga a los amigos que colgan una construcción en Panaj a Pedro, Miguel, con el tema Shinga Marco Antonio Solís, Si tú te fueras de mí. Pues con mucho gusto, con placer a los amigos. 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
0: Venga a puntualizar las 9 de la mañana. Colgachón, ahora programación, mañanitas juveniles. Serán nuestros anuncios. Ya en unos minutos, no como lo pshkipkin, con más temas musicales y más saludos, Rshinga, la audiencia.
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0: Ahora, tema musical, Xinga Capaz de la Sierra, acá en Burga, saludar y complacer a Miguel, que no carga ya acá en Xichiboy, mi tío es que trabaja siempre, igual que en sintonía, Rukinga, La Voz de

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10 minutos, Cashcat será a las 9 de la mañana. Colgacha, habrá programación, mañanitas juveniles, los fines de semana. 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Colgan Cantón, San Juyuna, en informar a la población, Shingaknamet, Santiago, Atitlán. Quien conozca un repartidor con experiencia de que no es manejar. Y en quien ofrecer un buen salario atractivo y chica un ambiente laboral. Un buen ambiente laboral. Si va a estar interesado, se pueden cachique en Chupamcaja, que números de teléfono aquí, Yuancna, al 49-94-94-24, chica al 48-54-88-93. Pachka, más temas musicales y más saludos. Programación, mañanitas juveniles, que la ponga a los amigos que colca en distintas construcciones. Miltioshka chiva siempre, se la niega a preferir la voz de Titlán. Que la ponga a los amigos que no cachaga en una construcción primviej, al amigo Elías. Que la ponga a Rishbil, a Yeyo, a Canchichka, a Miguel. Miltioshka chica y colca en sintonía. Y chica a Mario, no cachaga en una construcción en Panaj. Que la ponga a Rishbil, Felipe. Con mucho gusto, callagar tema musical, Rukutumpa. Y chica al amigo Basilio Pablo, Jarajón Gashaga la canción Shinga Gerardo Díaz, el albañil, pues con mucho gusto, con placer. Hagan bien, Gashaga en una construcción en Panul, que la Garishbil, a su amigo Antonio Mesías, a Ricardo, y chica Junchi Krishbil, y que la punca a sus hermanos Israel Pablo, a Miguelito Pablo y Timoteo Pablo, los hermanos Pablo, y char sobrino Rodrigo Ishbalán. Feliz sabadito alegre a todos los albañiles, caranbiga Basilio Pablo, y con mucho gusto, que ya habrá tema musical, Shinga Gerardo Díaz, el albañil.

0: la familia Marroquín, Golcá, en Cantón Panul. Venga a recordar el sensible fallecimiento Orshingaca abuelo Domingo Marroquín, que el sábado 29 de agosto no venga a cumplir Junjuna Shranakaranma. A la familia, pues quien a recordar el sensible fallecimiento Orshingaca abuela Ana Chiviliu, que el pasado 22 de julio venga a cumplir 8 años Shranakaranma. Van a recordar que Macar nietos, Agnicatra Ana, Angélica, Lucía, Dolores, Pedro y Chacaya Mendoz. Que descansen en paz los abuelitos Domingo Marroquín y Ana Chiviliu. Chicaga la familia, pues un poco chica, programación regular.
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0: 25 minutos, Pachka, será a las 9 de la mañana. Pachka, será en otro segmento de saludos y complacencias. Será habrá tema musical. Campunca, saludar a Maritza. Maritza María, en Cantón Pachichá, a todo volumen, y un saludo para la familia Ajuchán. Y gracias por los saludos, María. Con mucho gusto, habrá tema musical. Y las amigas y amigos que quitan un mensaje a través de WhatsApp. Ya que hay una canción a María, en Cantón.
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0: Saludos para los locutores, gracias. Y la punca. A Sara, Sara no carga shaga empaná, la punca a su querida amiga Josefa, colca empanul, que anda algo triste, carambi. Oh, ¿qué pasó, Josefa? Ánimo, amiga, todo va a estar bien. Saludos, carambica, a mi amiga chava Sara. Y sí, es cierto, pasan situaciones difíciles, pero siempre hay una solución. Sigue adelante y con mucho gusto, aunque ya que habrá tema musical, Shinga Bronco, llorando bajo la lluvia. Gracias siempre por la fina sintonía a la radio La Voz de Titlán. Y chica con el tema de Julián Álvarez, cero empatía. Campunca, saludar y complacer a los amigos que nos cachagan una construcción. Perchaca Ban Rural, al amigo Rodrigo Ishbalan, a Jalagar Ishbil, a Nico, a Basilio Pablo, a Miguelito Pablo, a Israel Pablo, y Junchka Kishbil, con mucho gusto, aunque haya habrá tema musical. Ichkan, a Suri, Suri, gracias por la fina sintonía, la programación a todo volumen, Karanbikaja. Rojo, haya tema musical, chinga, los Bukis encadenada, pues con mucho gusto, aunque caiga a complacer a la audiencia.

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haga puntualizar las 10 de la mañana. Colgachan más habrá programación Mañanitas Juveniles los fines de semana. Cobagat será en el segmento de saludos y complacencias. Nagarla punga Diego, no cargashaga en Shechiboy, jarajongashaga tema musical, Shinka Junior H, con mucho gusto, kayan punga con placer. 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Amigos, no, con mucho gusto, kayan punga con placer, nagarla punga Rutia Rebeca, y chka, sus abuelitos, a Diego Takashoy y Rosario Zapalú. Con mucho gusto, con placer. Con mucho gusto, mamá Carmen. Su hermana Juana. En Cantón Panajos. Con mucho gusto, habrá temas musicales.

14 minutos, déjame acá puntualizar las 10 de la mañana. Muchas gracias, audiencia, siempre por la fina sintonía a la radio, a la voz de Titlán y chonga habrá programación Mañanitas Juveniles. Cubachka, trang más saludos, traga habrá tema musical, shinka Marco Antonio Solís, Boca Roja, que acá ponga saludar y complacer a los amigos que Kim Hongarir y colgan una construcción. Especialmente a Salvador, Salvador Rejlaga, a su colega Juan Sologana, si golguen una construcción en Paná. Felices porque hoy es día de pago, caranquimiga los amigos. 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Al final, sintonía, Ruginga la voz de Titlán y Chkan, Rejlapunga, Ana Ishbalan, Rajonga Shakan Katema, Shinga Selena. Con mucho gusto, Rejlagar mamá Carmen y Chka, su hermana Juana, Rajonga Shaga en Cantón Panaj, Miltio Shkachka, y Chkan, Rejlapunga, a la amiga Josefa, Rajonga Shaga en Chukmuk, gracias por los saludos. Y Rejlapunga a Mari en Panabaj, gracias, bendiciones y feliz fin de semana, cara amiga Josefa, pues igual. Igualmente con el tema de Chalino Sánchez. Ichkan akajlapunka al amigo Elías Ramírez. Ichka Israel Pablo. Que nos callagan una construcción en Cantón Panaj. A todo volumen. Mucho gusto que acá venga con placer.

0: Pasar las 10 de la mañana, mi tío Chuchis audiencia, serán en sintonía y preferencia a la radio La Voz de Titlán. Ganas que bien durante estas dos horas de programación, en nuestra programación de músicas, de ritmos variables, mi tío Chabatet, serán a llamadas, serán a mensajes a través de Facebook, en WhatsApp, mi tío Chiva siempre, serán a La Voz de Titlán, y chpamgar distintas programaciones, ganas que bien Aurelia Tecashol, en otra programación. Buen provecho en la hora de la refacción.
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Silly Batch Daniel Shingar, Sohbelt Nameta, Titlán, Oscolchka, Chongahabrach, programación, mi ranchito, los fines de semana, Arshengichkamik, sábado, de la fecha 29 de agosto. ¿Qué tal, amigo y amiga? Te, Tamhonchkari, Hasamach, Arshengichkamik, Staksat, Garachogay, Ostgarach, Telkach, Avech, Katishbilach, Kach, Pamkahabrakewar, ya, Chpamchkak, programación, mi ranchito, ya de músicas rancheras, desde ya. Disponible el 7721-7785, Tkotupka, tema musical ranchera. Y con mucho gusto, Katnuenga, con placer, chka, se pueden atacar mensaje a través de nuestra página de Facebook como Radio La Voz de Titán. Y chka, se pueden atacar mensaje a través de WhatsApp al número 4700-3263. Buenos días para cada uno de ustedes, fieles oyentes de la radio La Voz de Titlán. Ya estamos en nuestra programación Mi Ranchito, los fines de semana. Bienvenidos y un saludo para todos ustedes, los que nos sintonizan en los distintos municipios, departamentos, a través de la radio en línea como lavozdeatitlán.com. Bienvenidos a esta programación, desde ya disponible el 7721-7785. Pide su tema musical y con mucho gusto le estaré complaciendo. Desde ya damos inicio a nuestra programación con este tema musical de Chelo, Dos Gotas de Agua, cuando ya pasan 8 minutos después de las 10 de la mañana.

13 minutos, Rashkat, será las 10 de la mañana. Ya, Kolchkach, Hamgahabrak, programación, Miranchito, los fines de semana, Kubagat, será en primer segmento de saludos y complacencias. Miltioshkachka, la audiencia, Trank, llamadas, Kiyomchikakukinchkat, Trank, los mensajes a través de WhatsApp y chica en Facebook. Miltioshkachi va siempre, Tranian a preferir la radio, la voz de Titlán, Kubagat, será en primer segmento de saludos y complacencias. Desde San Juan, La Laguna, saludamos a Tomás, que está en una construcción. Él dice saludo a todos los albañiles y con mucho gusto le estaré complaciendo con su tema musical de Albañiles de las Palomas. Él nos estaba diciendo que hoy es sábado y está feliz porque hoy es día de paga, dice el amigo, y con mucho gusto le estaré complaciendo. A los amigos que Kim Juan Garig Samar en el Mariposario Chukmuk, especialmente a Rodrigo Kirrejla Garishvil, a José Carlos, Ichka Alex, Inigachka Kishvil, que colgan una construcción en Panul, Miltioshkachkaje siempre colgan sintonía, Rukinga, la voz de Titlán, Ichkan Kirrejla Punka, a los amigos, Kekim Juan Garig Samar en una construcción Chuchikam, especialmente al amigo Miguelito Pablo Pluma, Kirrejla Garishvil, a Basilio Pablo, a Timoteo Pablo, a Rodrigo Ishbalán, Ichka.

barra ayudante a Nico. Y por último, Isaac Mendoza, en Cajón Cachaga, el tema musical, Shinka. Yolanda del Río, hija de nadie. Pues con mucho gusto, en que tenga complacer a los amigos.

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0: 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Mientras tanto, Kubachka, Tran más temas musicales, Kachaka Jabra tema musical, Xinga Gerardo Díaz, el albañil, saludando y complaciendo a todos los albañiles que Kimhongarik Samaj en distintas construcciones.

0: 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Omega traen nuestros anuncios y mensajes ya en unos minutos con más temas musicales ya en nuestra programación Mi Ranchito los fines de semana.
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25 minutos, hasta Cabraga puntualizar las 11 de la mañana. Colga chonga habrá programación, mi ranchito, los fines de semana. 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Aquí son pasiones, con mucho gusto, con placer. 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Y con mucho gusto, que ya habrá tema musical, Xinga, los Tigres del Norte, la tumba falsa. Y chica, la audiencia que trompa un mensaje a través de Facebook a Bruce Pérez. Manda un saludo a Carmen Mujhuarcas, que está trabajando duro en el monte. Lo escuchamos aquí en Pampojilá, San Lucas, Tolimán. Gracias, gracias siempre por la fina sintonía en la radio La Voz de Titlán. Y chica, la punca a Canche Pop, Rajón Gashaga, habrá tema, Shinka. Cuco Sánchez, colorín colorado. No carga chaga en Shechiboy, en el taller Don Juan. Con mucho gusto. Caenga con placer al amigo. 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Está Kashka 36 minutos. 36 minutos. 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

0: 15 minutos, deja para puntualizar las 11 de la mañana. 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
0: Venga, habrá tema musical, chinga Cornelio Reina. Mándale una carta a tu marido, un jayón funga, saludar y complacer a Chonita. 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

Bienvenidos a Jablaga Puntualizar, las 11 de la mañana. El tío es que chiva siempre y colga en sintonía, erguenga la voz de Titán y chupamga Jablaga programación. Mi ranchito, los fines de semana. Kubachgatran, saludos y complacencias. Jalapunga, doña Juana, que nos carga shaga desde San Juan, la Laguna. 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La Martina, Meltio Shkachka, a los amigos que colga en la fina sintonía, Rukinga, la voz de Atitlán.

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1: 3 minutos, Cash Catra, a las 11 de la mañana. Yo creo que el gacho vamos a ver la segunda hora de programación en nuestra programación. Miranchito, los fines de semana, los la vez que te audiencia, juega ya gapna uchuach, uchkat, col capna samag, mil tío, ya va siempre, naenga preferir la radio, la voz, etitla. Mientras tanto, bach catra, más temas musicales y más saludos. 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Con mucho gusto, con placer, no cargashaga en Cantón Panaj. Echa al amigo José Carlos Mendoza. José Carlos Mendoza. Cajoga la canción Shinga Vicente Fernández. Escuché las golondrinas. Con mucho gusto, con placer. Quiero que la Garishvila Alex Arobinio nos cachaga en el Mariposario y chican. 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El tío Ashkachiva siempre es colga en sintonía. Rukenga la voz de Titlán. Y chican que la punca a Mati Álvarez con el tema de los temerarios, botella envenenada. Feliz día, Karen Mikaja, y un saludo a todos con mucho gusto, aunque caiga con placer. En Copacabra, habrá tema musical, Shinga Vicente Fernández. Escuché las golondrinas, complaciendo y saludando a los amigos que nos cachaca en el Mariposario.

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Karan Miguel, amigo, feliz fin de semana, haga a todo volumen al amigo Pedro Sosov. Con mucho gusto, ang kayang ponga con placer, traer tema musical, kutumpa y chka Luis Sikay con el tema de Vicente Fernández. Tu camino y el mío, con mucho gusto, que canga con placer a la audiencia, el tío Escachiva siempre, trani preferencia a la radio La Voz de Atitlán.

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Con el debido respeto, chkaga las familias, pues, programación regular.

0: es ese perro?
1: Pachkatsra, más temas musicales. Ya en 30 minutos, Pachkatsra, las 11 de la mañana. Golgacho, vamos a ver programación, mi ranchito. Nangajla punka a Basilio Pablo Jarajoga la Nkashaga la canción Rshinga Antonio Aguilar La Cruda. Con mucho gusto, Nkajanga, con placer a los amigos que nos cachagan una construcción en Panul. Kirajla Garishbil, a Antonio Mesías, a Ricardo, Chka Junchik Gatuso, creo que en Beisa, y Chka a sus hermanos, a Israel Pablo, Miguelito Pablo y Timoteo Pablo. Los hermanos Pablo, ¿verdad? Y chkak sobrino Rodrigo Ishbalán. Feliz sabadito alegre a todos los albañiles. Garanbiga a Basilio Pablo. Con mucho gusto en callagar tema musical Kutumpa. Y chkak nakajla punka al amigo Rodrigo. Chana Gajalapunca, el amigo Rodrigo Ishbalán, Rajonga Shaga, Temar Shinka, Beto Quintanilla, con mucho gusto, que caiga con placer, Hakan Big. Aquí te estamos escuchando donde siempre, Karanvikaja, pues Ikim Honga Rixama, Perchaka, Ban Rural, en una construcción. 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Ichkanakajlapunka a María, no cargashaga en Shechiboy, Hagan Viejo, un saludo, Tzraka, el locutor Fidel Vázquez, con el tema de Pedro Infante, con mucho gusto, Kaya, María, en Viejo, Rutzil Caroecha, el compañero Fidel Vázquez, ya vecino, Kikaranigay, Doña María, con mucho gusto, venga con placer, traja habrá tema musical, Shinga Pedro Infante, Café con Piquete.

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19 minutos, déjame acá puntualizar las 12 del mediodía. 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

minutos, Kachkatran, las 11 de la mañana, Kubakan, Kachkatran, más saludos y más complacencia. Saludamos desde Panajachel a Micaela Bosel con este tema de las palomas a la luz de una vela. Gracias por la fina sintonía en la radio La Voz de Titlán. Micaela saluda a sus hermanos desde Monte Mercedes, a Adrián y a Raúl Bosel, y también a sus sobrinas, a Lidia y Graciela Bosel, y un saludo para todos los locutores. Muchísimas gracias, Micaela. También saludamos desde Barraneche, Totonicapán, a Oscar Gutiérrez, y manda un saludo a su cuñado Moisés Aguilar, que el día de hoy está de cumpleaños. Muchísimas felicidades para Moisés. Este saludo viene de parte de su cuñado Oscar Gutiérrez, y con mucho gusto le estaré complaciendo con su tema musical. Canción Shin Antonio Aguilar, un puño de tierra, pues ja, no venga a recordar a su tío que ya shlanachkaranma Antonio Quejú. 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Itzka Adonías, el fletero, Jorgashagach Pamgaruchech, que va de ruta de Panabaj Itzanchaj, mil tío Ashkatraja Golga, en sintonía con el tema de Juan Gabriel, Nena, qué pena. Con mucho gusto, en Rejlapunga, su amigo Juan Francisco, el lechero, Karanbigaja, Itzka Jorutzilka Kivech, familia Kikolga en Chukmuk. Itzka Rejlapunga, Alex David en Facebook con el tema de Vicente Fernández, No me hagas menos, porque ya acá en el mariposario, Rejalagar Ishbil a Daniel, pues en unos minutos, Rejalagar tema musical.

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2: 58 minutos, casi será de las 11 de la mañana. Kaya acá los últimos saludos. Nakajlapunka a Charlie Bosel, que lo carga acá en el barrio El Carmen, solo la a todo volumen. Mi tío Escachiva siempre escolga en sintonía, alguien gana la voz de Titlán. Echka nakajlapunka a Juan Pérez, porque acá desde la capital, zona 4. Mi tío Escachiva amigos, que escolga siempre en sintonía, alguien gana la voz de Titlán. Ya, yo que ponga al final, chica, habrá programación en nuestra programación Mi Ranchito los fines de semana. Mil tío Escachivichicha audiencia, trani sintonía y preferencia, la radio La Voz de Titlán. Mil tío Escachivá, trani llamadas, trani mensajes, kini ya kakukin siempre. 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
1: Siempre en su programación hablar acá, marimba, puras cancas, chivas, hablar acá. En las 12 del mediodía, 18 minutos, cascatra. 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

0: 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Los buzos y pescadores de Pichón Valjía, voluntarios, cantón Pachichá, grupos organizados y no organizados, domingo 30 de agosto, a las 8, con la jornada de limpieza en Ventaca Pichón Belgia, a 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Repara, tarde a las 12 del mediodía, 44 minutos acá atrás. 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

como la voz de Atitlán. 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

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gracias por sintonizarnos también. Y por supuesto, con mucho gusto le incluimos la marimba de Paloma Blanca, que no incute Chito Cortés en esta. Preciosa tarde. 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saludos cordiales a la familia Bosel, quien nos está sintonizando también en el barrio El Carmen Solola, saludos cordiales, Dios les esté bendiciendo, y por supuesto que estén disfrutando de la programación de la radio La Voz de Atitlán, en su programación Marimbas, los días sábados y domingo. Gracias por sintonizarnos y con mucho gusto también le complacemos la marimba que ha solicitado de Chito Cortés, que se titula San Bartolo. Así que gracias por su fiel sintonía. Me lo lleva aquí la Chaniel Escola Coquín. 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
1: San Bartolomé Apóstol, eso. Es Chito Cortés y su Maribal que está.

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Así que gracias amigos, gracias por sintonizarnos. También pues hemos abordado varios temas con relación a la salud mental y por ende también una de las partes necesarias también que es practicar la empatía, asumir la responsabilidad de los actos y cultivar buenos hábitos también para generar tranquilidad a nuestra paz mental. Podemos practicar de nuestra parte la empatía con la atención a los demás y comprender también los puntos de vista, por sobre todo de nosotros lo que hemos pasado y servirnos de ejemplo para ellos. Por supuesto, asumir las responsabilidades cuando se tienen como cosas que hacer. Es importante no poner excusas para poder hacerlas, sino que actuar para no pensar de más. Cultivar la gratitud siempre y por ende pues cuidar también nuestro descanso para que cada día nos levantemos con ánimos. Cuidar nuestro espacio, ser ordenados para que podamos también tener un ambiente agradable y no de tensión o por cosas que pensar, sino que nos ayuda a relajarnos. Así que gracias por sintonizarnos. 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
1: Bien, amigos y amigas, pues, como agradecer la sintonía que llegan nuestros amigos y cola en diferentes lugares, Santiago, Atitlán. Los amigos nos están escuchando allá en San Pedro, La Laguna, San Juan, La Laguna, Santa Cruz, San Marcos, La Laguna. Muchísimas gracias por estar en sintonía. Un saludito también para los amigos nos están escuchando allá en Panajachel, Sololá. Muchas gracias por estar escuchando nuestro programa en esta hora de la tarde, en este fin de semana. Así de que quieren mandar un saludo muy especial. Saludo muy especial para los amigos nos están escuchando ahí en Sololá. Y un saludo para Pollero La Ortiz ahí en San Cristóbal. Es en San Antonio Such. Muchísimas gracias por estar en sintonía. Un saludo para nuestro gran amigo. Allá se encuentra despachando Solo Ganas. Un saludo muy especial para él allá en San Antonio Suchitepeques. Muchísimas gracias. Así también un saludo para... para María Isabel, Mari Isabel, nos está escuchando ahí en Sololá, muchas gracias. Quiere mandar un saludito muy especial para su abuelito, don Lorenzo Bosel. Hoy se encuentra de manteles largo. Muchas gracias por estar escuchando nuestro programa también. Saludos para Lencho Bosel, de parte de Mari Isabel. Muchas gracias por estar escuchando. Y un saludo a Pedro Pascual García Velázquez. Y para Diego Mashash, Nojorgashan Chocomoc 2, el tío Estranda, Nojorgashan Chocomoc 2, el amigo Mashash, jamás a complacer en breve, porque qué peticiones musical, Trajabregata, el sábado. Mientras, como a saludar nuestro buen amigo Pedro Pascual García Velázquez, allá se encuentra en sintonía, allá en Aldea La Esperanza, Totonicapán, muchísimas gracias. También un saludo para Haroldo Ajucún, nos están escuchando. Allá en Aldea La Esperanza, Totonicapán, muchísimas gracias a todos los amigos que nos escuchan a través de Radio La Voz de Atitlán. A los amigos de Pana, muchas gracias. Ahí en la calle Santander, calle Avenida Los Árboles, muchísimas gracias por estar en sintonía. Mientras tanto, escuchamos una pieza musical a cargo de Gema India. Te agradezco, papá, para saludar y complacer a Mari Isabel allá en Sololá.

0: Así es, amigos, Cachaca, un pieza musical a cargo de la Gema India, la cariñosa Gema India, te agradezco, papá. Y pues jamás con placer, la buena sugerencia de Mari Isabel allá en Sololá nos está escuchando. Así que, Kiñapunaj, un saludo a nuestros amigos, nos cachaj en diferentes lugares, así como Pedro Pascual nos está escuchando allá en La Esperanza, Totonicapán. Pedro Pascual, se llama el amigo, Pedro Pascual nos está escuchando allá en Totonicapán. Muchas gracias a la familia García Velázquez. En Aldea La Esperanza, Toto, allá nos está escuchando también Haroldo Ajucún. Así que muchas gracias por estar en sintonía. Aquí voy a estar incluyendo una pieza musical más a cargo de Los Francos para saludar y complacer a los amigos que nos están escuchando allá en Toto.
1: Saludos cordiales a la gente de Comalapa, amigos de Zaragoza, Comalapa.

Amigos, en Tajenoscayaj, en el sector 2 de la comunidad de Chingachukmuk, pues que nos va a complacer, trajo una pieza musical, trajo una catarizaba, Dorucela Bach, amigo, familia, Nojaguayaj, a través de Radio La Voz de Atitlán.

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7721-7785, que acaban con placer, con muchísimo gusto. También quiero mandar un saludo muy especial para los amigos que nos están escuchando allá en San Antonio, Suchitepeques, muchísimas gracias. Allá en la Pollería Ortiz, en el mercado de Pollería Ortiz, allá en San Antonio, Suchitepeques, nos está escuchando en esta hora de la tarde, muchísimas gracias. Un saludo será a nuestro buen amigo Arnold Schwarzenegger. Así que trabajará en Kikota. No van a disfrutar un buen almuerzo, pero mejor van a cambiar que no para almuerzo. Se atrasó demasiado el cuate. Saludos será el amigo Arnold Schwarzenegger. Así que trabajará y no van a enviar un saludo muy especial será a la mamá doña Natalie. Que van a disfrutar habrá fin de semana. Y pues cómo van a poner saludar ya Ana no jorgashab cantón panul. 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

0: Sábado 29 de agosto de 2026. Primera lectura. Lectura de la primera carta del apóstol San Pablo a los Corintios, capítulo 1, versículos del 26 al 31. Fijaos en vuestra asamblea. No hay en ella muchos sabios en lo humano, ni muchos poderosos, ni muchos aristócratas. Todo lo contrario. Lo necio del mundo lo ha escogido Dios para humillar a los sabios, y lo débil del mundo lo ha escogido Dios para humillar el poder. Aún más, ha escogido la gente baja del mundo, lo despreciable, lo que no se cuenta, para anular a lo que se cuenta, de modo que nadie pueda gloriarse en presencia del Señor. Por Él, vosotros sois en Cristo Jesús. En este Cristo que Dios ha hecho para nosotros, sabiduría, justicia, santificación y redención. Y así, como dice la Escritura, el que se glorie en el Señor. Palabra de Dios. Te alabamos, Señor.
1: Salmo responsorial. Dichoso el pueblo que el Señor se escogió como heredad. Dichosa la nación cuyo Dios es el Señor. El pueblo que Él se escogió como heredad. El Señor mira desde el cielo y se fija en todos los hombres. Dichoso el pueblo que el Señor se escogió como heredad. Los ojos del Señor están puestos en sus fieles, en los que esperan en su misericordia, para librar sus vidas de la muerte y reanimarlos en tiempos de hambre. Dichoso el pueblo que el Señor se escogió como heredad. Nosotros aguardamos al Señor. Él es nuestro auxilio y escudo. Con Él se alegra nuestro corazón. En su santo nombre confiamos. Dichoso el pueblo que el Señor se escogió como heredad.
0: Lectura del Santo Evangelio según San Mateo, capítulo 25, versículos del 14 al 30. En aquel tiempo, dijo Jesús a sus discípulos esta parábola. Un hombre que se iba al extranjero llamó a sus empleados y los dejó encargados de sus bienes. A uno le dejó 5 talentos de plata, a otro 2, a otro 1, a cada cual según su capacidad. Luego se marchó. El que recibió 5 talentos fue enseguida a negociar con ellos y ganó otros 5. El que recibió 2 hizo lo mismo y ganó otros 2. En cambio, el que recibió 1 hizo un hoyo en la tierra y escondió el dinero de su señor. Al cabo de mucho tiempo volvió el señor de aquellos empleados y se puso a ajustar cuentas con ellos. Se acercó el que había recibido 5 talentos y le presentó otros 5 diciendo, «Señor, 5 talentos me dejaste. Mira, he ganado otros 5». Su señor le dijo, «Muy bien, eres un empleado fiel y cumplidor. Como has sido fiel en lo poco, te daré un cargo importante. Pasa al banquete de tu señor». Se acercó luego el que había recibido 2 talentos y dijo, «Señor, 2 talentos me dejaste. Mira, he ganado otros 2». Su señor le dijo, «Muy bien, eres un empleado fiel y cumplidor. Como has sido fiel en lo poco, te daré un cargo importante. Pasa al banquete de tu señor». Finalmente se acercó el que había recibido 1 talento y dijo, «Señor, sabía que eres exigente, que siegas donde no siembras y recoges donde no esparces. Tuve miedo y fui a esconder 2 talentos bajo tierra. Aquí tienes lo tuyo». El Señor le respondió, «Eres un empleado negligente y holgazán. ¿Con que sabías que ciego donde no siembro y recojo donde no esparzo? Pues debías haber puesto mi dinero en el banco, para que a volver yo pudiera recoger lo mío con los intereses. Quitadle el talento y dádselo al que tiene 10, porque al que tiene se le dará y le sobrará, pero al que no tiene se le quitará hasta lo que tiene. Y a este empleado inútil, echadlo fuera, a las tinieblas. Allí será el llanto y el rechinar de dientes. Palabra del Señor. Gloria a ti, Señor Jesús.
1: Amado Señor, gracias por todo lo que has puesto en nuestra vida, por los dones que conocemos y también por aquello que aún no hemos descubierto. No permitas que el miedo nos haga esconder aquello que tú sembraste en nosotros. Danos la valentía de poner al servicio de los demás todo lo bueno que nos has regalado. Amén. Muy querida y amada comunidad.

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Y Krakarachka, nuestra hermana María Yataz Tajenka no Kashaka, Trajabra Uer y Kraraka a la honra y la gloria a nuestro Dios.

te esperé en el Señor. Él se inclinó hacia mí y escuchó mi grito. Me sacó de la fosa fatal y del fango cenagoso. Afianzó mis pies sobre la roca, dio firmeza a mis pasos. Puso en mi boca un canto nuevo, una alabanza a nuestro Dios. Muchos al ver esto se sintieron conmovidos y pusieron su confianza en el Señor. Que se alegren y regocijen contigo todos los que te buscan. Que los que buscan tu salvación repitan, ¡qué grande es el Señor! Yo soy humilde y necesitado, pero tú, Señor mío, cuidas de mí. Tú eres quien me socorre y me libra.

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Y Kraraka, pues feliz cumpleaños. Y Shtupantara cumplir y la Junach Koglir familia. Y principalmente, para recibir las ricas bendiciones de nuestro Padre Celestial.

decirte que tú estás en la Eucaristía, Señor. No importa si nuestros ojos o nuestros sentidos no pueden ver más que pan. Así es nuestra fe débil, Señor. Pero nosotros creemos, nuestra fe nos dice que tú estás aquí. Gracias, Jesús.

Él está vivo, él no está muerto. 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

26 minutos hasta las 5 de la tarde. Y creo que harán que la pone la familia Tsina Tsina y colga en el cantón Panaj. Y crearán que la pone la Tishiel. Y crearán que la Tiech, que va a llevar a la familia. Xonuch la hija y mis queridos hermanos. Y crearán que la a Juanita Tsina.

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3: ¿Puede el amor de una madre cambiar el destino eterno de un alma? La historia de Santa Mónica nos demuestra que la oración perseverante y el amor maternal, unidos a la gracia divina, pueden obrar los milagros más extraordinarios. Esta noble mujer africana del siglo IV se convirtió en el ejemplo perfecto de la madre cristiana que nunca abandona la esperanza, aun cuando todo parece perdido. Capítulo 1. Los primeros años en Tagaste. En los campos dorados de Tagaste, en el África romana del siglo IV, nació Mónica hacia el año 331. Esta pequeña ciudad de Numidia, ubicada en lo que hoy conocemos como Argelia, respiraba aún el aroma de las tradiciones cristianas que habían echado raíces profundas en aquellas tierras. La familia de Mónica pertenecía a esa noble estirpe de cristianos que había resistido las persecuciones y mantenido encendida la llama de la fe verdadera. Sus padres, cuyo nombre no ha llegado hasta nosotros, pero cuyas virtudes sí quedaron grabadas en el corazón de su hija, se esmeraron en proporcionarle una educación sólida en los principios católicos. La pequeña Mónica aprendía las oraciones tradicionales de la iglesia, participaba en las ceremonias litúrgicas y escuchaba con atención las enseñanzas de los santos obispos que visitaban Tagaste. Su alma, como tierra fértil, recibía con gozo las semillas de la sabiduría cristiana. La tradición nos cuenta que desde muy temprana edad, Mónica mostró una inclinación especial hacia la oración y la contemplación. No era extraño verla en los rincones más silenciosos de la casa familiar, con sus pequeñas manos juntas, elevando al cielo sus plegarias infantiles. Sus padres reconocían en ella un alma privilegiada, destinada por la providencia para grandes cosas en el plan salvífico de Dios. El ambiente doméstico donde creció estaba impregnado de esa piedad sencilla pero profunda que caracterizaba a las familias cristianas del África romana. Allí se vivía el ritmo de las estaciones litúrgicas, se celebraban las fiestas del calendario cristiano y se practicaban las obras de misericordia. Mónica aprendió desde niña que la vida cristiana no era solamente una serie de creencias, sino un modo completo de existir orientado hacia la eternidad. Durante estos años formativos, la joven desarrolló también esas virtudes que la caracterizarían durante toda su vida: la paciencia, la perseverancia, la humildad y, sobre todo, una confianza inquebrantable en la misericordia divina. Sus biógrafos nos dicen que ya desde entonces mostraba una especial devoción a la Santísima Virgen María, en quien encontraba el modelo perfecto de la mujer cristiana y de la madre según el corazón de Dios.

Patricio. Cuando Mónica alcanzó la edad propicia para el matrimonio, sus padres concertaron su unión con Patricio, un ciudadano respetable de Tagaste. Esta decisión, que seguía las costumbres de la época, presentó para la joven cristiana un desafío considerable. Patricio era pagano, adorador de los antiguos dioses romanos y poseía un temperamento volcánico que lo llevaba a frecuentes arrebatos de cólera. Sin embargo, la providencia divina tenía sus designios y Mónica aceptó con serenidad cristiana este matrimonio que habría de convertirse en su primera gran misión evangelizadora. La vida conyugal no resultó fácil para esta mujer de fe profunda. Patricio era hombre de carácter difícil, propenso a la ira y dado a seguir las costumbres mundanas de su tiempo. Sus creencias paganas chocaban constantemente con la fe católica de su esposa, generando tensiones que habrían quebrantado a un alma menos templada. Pero Mónica había aprendido desde niña que el matrimonio cristiano es un sacramento, una alianza sagrada que debe vivirse con espíritu de sacrificio y entrega total. Lejos de desanimarse ante las dificultades, Mónica convirtió su hogar en un pequeño santuario donde la oración constante y el ejemplo silencioso obraban más eficazmente que las palabras. Jamás reprochaba directamente a su esposo sus creencias erróneas, sino que, con su comportamiento ejemplar, le mostraba la belleza de la vida cristiana. Su mansedumbre ante los arrebatos de Patricio, su caridad para con los pobres y su devoción sincera fueron las herramientas que utilizó para ir ablandando poco a poco el corazón endurecido de su marido. La paciencia de Mónica fue puesta a prueba de múltiples maneras. Patricio no solamente era pagano, sino que frecuentemente regresaba a casa bajo los efectos del vino, después de haber participado en las festividades dedicadas a los falsos dioses. En esas ocasiones, la santa mujer se retiraba en silencio a orar, ofreciendo al Altísimo los sufrimientos de su corazón maternal y pidiendo por la conversión de aquel hombre que Dios había puesto a su cuidado espiritual. Con el paso de los años, los frutos de esta estrategia espiritual comenzaron a manifestarse. Patricio, impresionado por la constancia virtuosa de su esposa, fue abandonando gradualmente sus prácticas paganas. La semilla de la fe, sembrada con lágrimas y regada con oraciones, germinó finalmente en su alma. Poco antes de su muerte, Patricio recibió el santo bautismo, culminando así la primera gran victoria espiritual de Santa Mónica. Esta conversión llenó de alegría el corazón de la santa, confirmando su convicción de que ningún alma está perdida para siempre cuando existe alguien que ora con fe perseverante. Capítulo 3. La maternidad y sus desafíos. De la unión entre Mónica y Patricio nacieron tres hijos que se convertirían en el centro de las preocupaciones espirituales de esta madre excepcional. Agustín, el primogénito, nació en el año 354. Navegio y Perpetua completaron la familia. Desde el primer momento, Mónica comprendió que su misión maternal trascendía las necesidades corporales de sus pequeños. Estaba llamada a formar sus almas para la eternidad y a guiarlos por los senderos de la santidad. La educación que Mónica proporcionó a sus hijos se basaba en los principios sólidos de la doctrina católica, pero también en el testimonio vivo de las virtudes cristianas. Cada día comenzaba y terminaba con la oración familiar, donde los niños aprendían a dirigir sus corazones hacia Dios desde la más tierna infancia. Mónica les enseñaba las verdades fundamentales de la fe: la existencia de un Dios único y verdadero, la redención obrada por Jesucristo, la necesidad de vivir según los mandamientos divinos y la esperanza en la vida eterna. Sin embargo, muy pronto se hizo evidente que Agustín poseía un carácter particularmente desafiante. Su inteligencia extraordinaria se combinaba con una voluntad rebelde que lo llevaba a cuestionar constantemente la autoridad y a buscar respuestas fuera del ámbito de la fe cristiana. Mónica observaba con creciente inquietud
cómo su hijo primogénito, dotado de talentos excepcionales, comenzaba a alejarse del camino que ella había trazado para él con tanto amor y dedicación. Las preocupaciones de Mónica se intensificaron cuando Agustín alcanzó la adolescencia. El joven mostraba una inclinación peligrosa hacia los placeres mundanos y una fascinación por las filosofías paganas que proliferaban en las escuelas de retórica. Sus compañías no eran las más apropiadas para un joven cristiano, y sus conversaciones en casa reflejaban ideas cada vez más alejadas de la doctrina católica. Mónica veía cómo el hijo de sus entrañas se alejaba gradualmente de Dios, y este dolor se convirtió en la cruz más pesada de su existencia. A pesar de estas dificultades, la Santa Madre nunca perdió la esperanza ni cesó en sus esfuerzos educativos. Comprendía que la formación de un alma es obra de largo aliento, que requiere paciencia infinita y confianza total en la acción de la gracia divina. Cuando las palabras parecían inútiles, Mónica recurría a la oración. Cuando los consejos eran rechazados, ofrecía sacrificios. Cuando la rebeldía de Agustín alcanzaba límites dolorosos, ella aumentaba sus súplicas al Todopoderoso. Su fe le decía que Dios tenía planes especiales para aquel hijo díscolo y que sus lágrimas maternales no caerían en

0: 4. La formación cristiana del hogar. Santa Mónica comprendió desde muy temprano que el hogar debía ser la primera iglesia de sus hijos, el lugar donde aprenderían no solamente las verdades de la fe, sino también la manera de vivirlas en la cotidianidad. Con sabiduría maternal, organizó la vida familiar según un ritmo que alternaba armoniosamente la oración, el trabajo, el estudio y el descanso, todo orientado hacia la gloria de Dios y la santificación de las almas. Cada mañana, antes del alba, Mónica despertaba a sus hijos para participar juntos en las oraciones matutinas. Estas no eran rutinas mecánicas, sino verdaderos encuentros familiares con el Señor, donde cada miembro de la familia elevaba sus peticiones particulares y agradecía las bendiciones recibidas. Mónica enseñaba a sus pequeños a santificar cada actividad del día ofreciéndola a Dios, de manera que el trabajo doméstico, los estudios y hasta los juegos infantiles se convertían en actos de amor divino. Las comidas familiares tenían también su dimensión espiritual especial. Mónica había instituido la costumbre de leer durante ellas algún pasaje de las Sagradas Escrituras o de las vidas de los santos. Después de la lectura, se abría un diálogo sencillo donde los niños podían hacer preguntas y compartir sus reflexiones. Agustín, dotado de una inteligencia precoz, participaba activamente en estas conversaciones, aunque ya desde entonces mostraba una tendencia a la argumentación que a veces preocupaba a su madre. Los domingos y días festivos revestían particular solemnidad en el hogar de Mónica. La familia se preparaba con especial cuidado para participar en la Sagrada Liturgia y al regresar de la iglesia, Mónica organizaba actividades que ayudaran a sus hijos a profundizar en el mensaje escuchado durante la celebración. Había instituido también la hermosa costumbre de que cada hijo memorizara versículos bíblicos apropiados para su edad, creando así un tesoro de sabiduría divina que los acompañaría durante toda su vida. Sin embargo, conforme Agustín crecía, comenzaron a manifestarse las primeras resistencias serias a esta formación cristiana. El adolescente empezó a cuestionar abiertamente algunas prácticas religiosas familiares, alegando que eran supersticiones de mujeres indignas de una mente cultivada. Mónica sufría en silencio estas primeras rebeldías de su hijo, pero no permitía que alteraran la paz del hogar ni la formación religiosa de los otros hermanos. Con paciencia heroica, continuaba ofreciendo a Agustín las mismas oportunidades de crecimiento espiritual, confiando en que las semillas plantadas durante la infancia germinarían cuando llegara el momento.
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0: En las manos del Señor, las intenciones presentadas en esta tarde para esta Eucaristía, ¿verdad? Y antes de celebrar estos sagrados misterios, tomemos un momento para reconocer nuestras faltas y pidamos perdón al Señor. Yo confieso ante Dios Todopoderoso y ante ustedes, hermanos, que he pecado mucho de pensamiento, palabra, obra y omisión, por mi culpa, por mi culpa, por mi gran culpa. Por eso ruego a Santa María Siempre Virgen, a los ángeles y a los santos, y a ustedes, hermanos, que intercedan por mí ante Dios nuestro Señor. Dios Todopoderoso, tenga misericordia de nosotros, perdone nuestros pecados y nos lleve a la vida eterna.
1: Amén.